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1: 6:15 p.m.
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5: 6:35.
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5: 6:36.
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2: 7 de la noche, con 7 minutos.

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0: Bendice alma mía al Señor y bendiga todo mi ser su santo nombre. Bendice alma mía Jehová y no olvides ninguno de sus beneficios. Él es quien perdona todas mis iniquidades, el que sana todas mis dolencias, el que rescata del hoyo mi vida, el que me corona de favores y de misericordias, el que sacia de bien mi boca, de modo que me rejuvenezca como el águila. Muy buenos días, El Salvador, pueblo amado por nuestro Dios, tierra de justos, de benditos. Gracias, Señor, por este nuevo día donde tus misericordias son nuevas, donde podemos adorarte y alabarte libremente. Gracias por El Salvador, tierra bendita de multiplicación y de bendición, Señor. Gracias por estas semillas sembradas en justicia, que son las oraciones, y que tú multiplicas al 100 por 1. Gracias por este cielo bendito de milagros. Gracias, Señor, porque podemos vivir confiados, porque tú reinas en El Salvador. Gracias por nuestro presidente, lo bendecimos. Bendecimos su familia, bendecimos su gobierno. Te pedimos que lo guíes en integridad y en tu luz. Tu palabra es tu luz. Gracias, Señor, por este nuevo día donde nos encontramos contigo con bendiciones hasta que sobreabunden. En el nombre de Jesús, muy buenos días a todos.
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3: 6:38 a.m.
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9: 7:11.
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Buenos días, dice Pereca. Saluditos y excelente, bendecido miércoles, cinturita de semana. Sexy, pero jamás contra la mía, dice María. Buen miércoles, que la bendición de nuestro creador lo acompañe y regale un productivo día. Abrazos a la distancia, se le quiere. Cuídese mucho, bienvenido. Mi estimado amor del pueblo y para el pueblo, o sea, yo.

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Saluditos a don Eric, Elenita, Nelsito, don Lito y don Noé. Que tengan un excelente bendecido día. Cuídense mucho. Y el mero Noé Cantón, el niño, viene apareciendo y dice, ¿qué onda, bro? Activado el niño. Ufa.

El bananero viene llegando por acá, dice que onda, Mayito, y activado desde la galvaniza más caliente. Salúdame para el ruso hasta la R2 y todos los que se reportan a la radio. Qué bárbaro, qué bárbaro. ¿Qué onda, Rocío? ¿Cómo está la cosa?

¿Qué onda, Kevin? ¿Cómo estamos? Saluditos hasta la cizaña móvil. Hey, mira, a ver, Kevin, ¿quién anda el, la que era, fue la primer cizaña móvil? Que todavía tiene en el espejo, en el retrovisor, cizaña móvil. Que un día eso me estaban reportando que nos andaban a todo vuelo.

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0: Qué buenos días, mi monstruo.
1: ¿Qué pasó, mi papito lindo?
0: ¿Cómo andamos? Muchas bendiciones en este día, mi DJ preferido. Antemano un saludo para Isabelita también. Muchas gracias, Dios la bendiga. Ya día nos reportaba, creo yo, bueno. Hasta ahora nos saluda. Se olvida de nosotros los pobres. Todo, monstruo. Mándame un beso bien tronado ahí, por favor, monstruo.
2: Solo por eso, mira, mi viejón.
3: Y eso es para todos los vendedores.
2: Ahí te va tu besito, cachichurri.

No va a ser así, mira. Te lo vamos a mandar de pilón mejor. ¿Qué decís? ¿Va a querer o no va a querer?

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2: 7:35 a.m.
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16: 7 de la mañana con 40 minutos.
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16: 7 de la mañana con 40 minutos.
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25: 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A esta hora de la mañana nos reportan el tráfico que en el sector del Triángulo. Tráfico bastante pesadito buscando hacia el sector del cementerio. E igualmente del lado del sector del Estadio Ferli Charlet buscando hacia el Triángulo. El tráfico está bastante pesadito, así sobre la Séptima Avenida Norte. Entre intersección entre Séptima y Segunda, el tráfico bastante pesadito sobre esa carretera, también así sobre el sector desde la Coquera, tráfico un poco pesado llegando sobre las Octava Avenida Norte y Octava Calle Poniente. El tráfico está bastante pesadito en el sector de la terminal Cuarta Avenida Norte, bastante pesado el tráfico a esta hora de la mañana. Entrando del sector de la Unión, tráfico bastante pesado desde el sector de la Residencial hasta el Redondel de los Leones. 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

0: Bueno, y nosotros seguimos acá en el Levantón del 90.1. Les cuento. 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
0: Gracias, licenciado. Que tenga feliz ombliguito de semana y nosotros seguimos acá con la buena programación de 90.1. No me le cambie. Dale volumen.

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2: Buenos días, Mayo, buenos días, Mayo. Aquí estamos siempre activos con la 90.1 desde Taller Chico Negro.
0: Eso.
2: Saludame, que hoy estoy de cumpleaños, estoy de mantener largos al día de ahora.
0: Se bello. Hey, ¿qué onda? ¿Va a haber o no va a haber? ¿Se va a hacer o no se va a hacer la

Saludos hasta taller, Chico Negro. Hey, felicidades, mi rey. Que te la pases bonito. Que papito Dios siempre te regale muchísimo.

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2: 8:30 a.m.
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13: 8 de la mañana con 34 minutos.
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1: Los miércoles en la Fórmula 901 recordamos uno de los géneros que dejaron huella en la más encendida.

9:23 en todo el territorio nacional. Eso es lo mío, es la salsa. Hoy miércoles de salsa y no de tomate. Y así vamos rumbo hacia las 12 en la fórmula.

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0: ¿Cómo dice?
1: Te han dicho que soy.
0: Dice por acá, hola, buenos días. Hola, buen día. Jardín Prohibido, porfa, viene. Y el próximo bloque.

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0: dijo arroz San Pedro precocido. Me encanta lo rápido que lo tengo listo y sin complicaciones y con un sabor inigualable. Vaya, y así nos vamos a ir a una breve pausa comercial. No me le vaya a cambiar, que venimos con más de esta rica salsita.
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8: 9 de la mañana con 33 minutos.
9: ¿Sentís que tus ojos ya no aguantan otra hora de TikTok? Arrancamos con tu Minuto de Salud, donde te contamos cómo cuidar tus ojos sin tener que cerrar la compu y vivir a oscuras. Estar pegado a pantallas todo el día deja los ojos secos, rojos y cansados. Y hasta la vista borrosa se vuelve tu compañera. Hace pausas visuales, parpadea más y ajusta la luz de tu pantalla. Y para tu alivio, Natural Tears LS, lágrimas naturales, mantienen tus ojos hidratados, reducen fatiga y te ayudan a mantener tus ojos frescos, incluso después de maratón de series. Cuida tu vista, que no hay final de temporada que valga si la ves borrosa.
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0: ¿Qué onda, Rulito? 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

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Contanos el chambre. 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

10, no se paran de las 10. Cuéntame, ¿cómo es el tráfico a esta hora de la mañana? ¿Cómo está ese tráfico en la Perla de Oriente? A ver, contame desde dónde me tenés sintonizados. Usted que desde su negocio está a todo volumen con la mejor programación del 90.1. Venga, reportes al 7203-5927. Venite alisando tu cancioncita de salsita. Traemos un bloque completo. Hoy, miércoles, cintura de semana. Último miércoles del mes de julio, por cierto. 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

0: Estás escuchando a Mayito DJ.
1: Vaya, con eso nos vamos a ir a la breve pausa comercial. No me la voy a cambiar. Que venimos con más de la buena programación del 90.1.

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17: Bueno, y nosotros seguimos acá en la Fórmula 901 y contarles que les traemos buena información a esta hora de la mañana, porque en la línea telefónica tenemos a Elmer Marcial Flores Martínez, que este día nos hablará y conoceremos sobre la prevención de la migración irregular en El Salvador a través del grupo de apoyo Personas Emprendedoras en el marco del proyecto Semillas. Y así le damos la cordial bienvenida a los micrófonos de La Más Encendida. ¿Qué tal? ¿Cómo están? Buenos días.
18: Buenos días, muchas gracias por el espacio. Le saluda Elmer Marcial Martínez Flores, apicultor, representante de Néctar Celestial. Es un gusto estar aquí y poder compartir con todos ustedes sobre este componente que sin duda es de mucha importancia, ya que busca reducir la migración irregular y construir el desarrollo local a través de la generación de empleo, la dinamización de las economías de nuestra familia a través del fortalecimiento y la creación de nuevos emprendimientos.
17: Excelente, mi estimado. Para comenzar esta entrevista, ¿nos podría decir cómo surge su participación dentro de esta iniciativa Emprendedores de Proyectos Semillas?
18: Sí, muchas gracias. Es importante mencionar el Proyecto Semilla, que es una iniciativa implementada por el gobierno de El Salvador y financiada con el apoyo del gobierno de Italia, que busca prevenir la migración irregular y fortalecer las oportunidades de desarrollo local, especialmente para personas en riesgo de emigrar y personas retornadas del departamento priorizado. Desde este proyecto, los emprendimientos son vistos como una alternativa, estrategia de desarrollo en las comunidades, orientada a generar oportunidades económicas y sociales. La premisa es que al fortalecer las capacidades productivas, promover el autoempleo, facilitar el acceso a ingresos sostenibles, la disminución de algunos de los factores que impulsan a las personas a emigrar de forma irregular, especialmente la falta de empleo y oportunidades de desarrollo.
17: Muy interesante, mi estimado. Nos menciona que esta iniciativa Emprendedores se ejecuta en departamentos priorizados. ¿Nos podría mencionar en cuáles son esos departamentos y qué tipo de emprendimientos se han fortalecido y creado?
18: Claro que sí. Estas iniciativas se ejecutaron en diferentes departamentos del país, entre ellos San Salvador, Santa Ana, Chalatenango, Usulután y San Miguel. Es importante mencionar que actualmente somos un total de 99 personas beneficiadas con el Capital Semilla. Entre los principales emprendimientos se encuentran en los rubros de apicultura, la que yo estoy representando: panadería, pastelería, gastronomía, bisutería, barbería, servicios de belleza, reparación de autos, motocicletas, entre otros. Es importante mencionar que con el apoyo de las instituciones involucradas se han realizado ferias de emprendimiento, las cuales han permitido la exhibición, promoción y comercialización de nuestros productos y servicios, facilitando el acceso al mercado local, la generación de ingresos y la sostenibilidad de nuestros emprendimientos.
17: Definitivamente, sin duda, este financiamiento representa una oportunidad importante para fortalecer sus emprendimientos. Para quienes nos escuchen y podrían estar interesados en futuras convocatorias, ¿podrías contarnos cómo fue el proceso y para postular y acceder a este Capital Semillas?
18: Claro, el proceso de convocatoria fue liderado por el Ministerio de Relaciones Exteriores en coordinación con la Comisión Nacional para la Micro y Pequeña Empresa, con la MIPE. Desde el inicio se desarrolló de manera permanente, con criterios claramente establecidos y un acompañamiento permanente por parte de las instituciones responsables. Esto permitió que las personas participantes recibieran orientación durante cada etapa del proceso, desde la postulación, la capacitación y finalmente la selección de los emprendimientos beneficiados. A la fecha se ha finalizado con este componente del proyecto Semilla, pero en las redes sociales de las instituciones pueden informarse sobre nuevos proyectos que se están aperturando en beneficio de la población.
17: Sin duda alguna, es muy importante que existan el acompañamiento por parte de las instituciones competentes. Ahora, ¿nos podría mencionar cuál fue la principal motivación para emprender?
18: Mi principal motivación fue generar oportunidades de desarrollo para mí y mi familia, sin tener que considerar que la migración irregular como una opción. Gracias al Capital Semilla, la capacitación y el acompañamiento institucional, los participantes pudimos fortalecer nuestro emprendimiento y llevar a cabo nuestra idea de negocio, que hoy nos permite generar ingresos de manera digna, emprender ha demostrado que con apoyo, perseverancia, es posible construir un proyecto de vida en nuestro país, contribuyendo también al desarrollo de la comunidad y motivando a otras personas a buscar alternativas seguras y sostenibles antes de tomar la decisión de emigrar de forma irregular.
17: Excelente, qué valioso testimonio. Su experiencia demuestra que cuando las personas cuentan con oportunidades de acompañamiento y acceso a recursos, el emprendimiento puede convertirse en una alternativa real para generar ingresos y prevenir la migración irregular. Sin embargo, sabemos que no basta con recibir una capilla semilla, también es fundamental adquirir los conocimientos necesarios para administrar y hacer crecer un negocio. En ese sentido,

0: Para mí el proyecto Semilla ha significado una gran oportunidad para hacer crecer mi emprendimiento. Gracias al capital Semilla y a las capacitaciones recibidas, he podido fortalecer mi negocio y administrar mejor mis recursos. Hoy tengo más confianza en mi futuro. Estoy agradecido porque este proyecto me ha dado las herramientas para seguir adelante y alcanzar mis metas aquí en el país sin tener que emigrar de forma irregular.
1: Excelente. Con lo que nos ha compartido, queda claro que el proyecto Semilla no solo está impulsando emprendimiento, sino que también está generando oportunidades de desarrollo, fortaleciendo el arraigo de las personas en su comunidad y contribuyendo a la percepción de la migración irregular. Le agradecemos profundamente por compartir su experiencia y por mostrarnos cómo esta iniciativa está transformando vidas y abriendo nuevas oportunidades para muchas familias salvadoreñas.
0: Muchas gracias por el espacio. Quiero expresar mi agradecimiento al Ministerio de Relaciones Exteriores, a las instituciones aliadas, a la cooperación italiana que hace posible este tipo de iniciativa. También agradezco a las comunidades por confiar y apoyar a quienes decidimos emprender. Invito a todas las personas que tienen una idea de negocio o el deseo de emprender a promover, aprovechar las oportunidades de participación y acompañamiento que ofrecen las instituciones. Con esfuerzo, compromiso y el apoyo adecuado es posible construir un futuro próspero desde nuestro país, fortaleciendo nuestras comunidades y demostrando que el emprendimiento puede ser una alternativa real para prevenir la inmigración irregular.
1: Excelente, mi estimado don Elmer. Gracias por habernos compartido esta bonita experiencia. Bueno, y nosotros seguimos acá con la buena programación del 90.1. No me le cambies, dámele volumen.

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5: 10 de la mañana con 33 minutos.
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0: Bueno, y nosotros seguimos acá con la buena programación del 90.1. Les cuento que a esta hora de la mañana tenemos en la línea telefónica a Katie Martínez de Marketing de Ganaplay, que nos trae información. Y así le damos la cordial bienvenida.
1: Claro que sí.
0: ¿Qué tal, cómo estamos?
1: Hola,
0: ¿qué tal, cómo estamos?
1: Nada, muy bien, bueno, como siempre, muy feliz con todos los ánimos y más ahora que traemos muchísimas novedades y sorpresas con Radio Corporación para que pues sigan ganando con nosotros.
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0: Excelente. Y nosotros seguimos acá con la buena programación del 90.1. No me le cambies. Dámele volumen.

0: Durante, Mayito.
1: ¿Qué hay, papi? ¿Qué hay?
0: Todo bien.
2: Buenas tardes, Mayito. ¿Cómo estás?
1: ¿Qué hay?
2: Te está saludando.
1: ¿Qué onda, Gerardito? ¿Cómo estamos?
0: Estamos almorzando, che.
1: Ey, provecho, Rey, provecho.

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2: Vaya, y así nos vamos con un poco de este género 100% salvadoreño. Nos vamos así, mire, con un poco de esta rica cumbia, Made in en El Salvador. Verita reportando 720354. Como bueno, este está loco vos. Mayo, estás loco, ¿qué, Mayo? Mayo, ¿qué te pasa?

0: Hey, ¿qué onda, Mayito Biche? ¿Qué onda, brother?
1: ¿Qué onda, mi niño?
0: Se ha estado por activado desde la extraña móvil, escuchando la estación oficial de los migueleños. Nene, ¿me puede poner ahí Malévola? Si se puede.
1: Claro que...

0: ¿Qué pasó? ¿Qué dice por acá? El número de la Yancy estaba dando Mayín. Mira, que sigo. Mentiras no son.
1: ¿Qué onda, Mayito? California, hello, California. Acá me vine. Saludos, brother. Buen ambiente, ánimo.

hermano. Por ahí oía a mi otro carnalito hablar ahí. Salúdame, carnalito, a Kevin Cizaño, a Cizaño Móvil. Está haciendo destroya por Jamaica City, sí, el pato. Salúdame, Playboy, por ahí, hermanito. Y si no se puede ahí poner ahí, agarra la onda, Lupe. Sí, se puede, ¿verdad? Y si no, pan, sorry.

0: Y nosotros seguimos acá en la Fórmula 901. Seguimos acá en la Fórmula 901 y contarles que a esta hora les tenemos información de la buena, porque en la línea telefónica tenemos al licenciado Eduardo Escobar y a la licenciada Delmi de Batarse. Y así le damos la bienvenida. ¿Qué tal? ¿Cómo estamos?
1: Muy bien, gracias. ¿Usted qué tal?
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0: Excelente. De antemano, gracias por esta buena información que nos han trasladado a

0: 90.1 y nosotros seguimos acá con la buena programación del 90.1. No me le cambies, dámele volumen.
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3: 11 de la mañana con 39 minutos.
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1: Bendice alma mía al Señor y bendiga todo mi ser su santo nombre. Bendice alma mía Jehová y no olvides ninguno de sus beneficios. Él es quien perdona todas mis iniquidades, el que sana todas mis dolencias, el que rescata del hoyo mi vida, el que me corona de favores y de misericordias, el que sacia de bien mi boca, de modo que me rejuvenezca como el águila. Muy buenos días, El Salvador, pueblo amado por nuestro Dios, tierra de justos, de benditos. Gracias, Señor, por este nuevo día donde tus misericordias son nuevas, donde podemos adorarte y alabarte libremente. Gracias por El Salvador, tierra bendita de multiplicación y de bendición, Señor. Gracias por estas semillas sembradas en justicia, que son las oraciones, y que tú multiplicas al 100 por 1. Gracias por este cielo bendito de milagros. Gracias, Señor, porque podemos vivir confiados, porque tú reinas en El Salvador. Gracias por nuestro presidente, lo bendecimos. Bendecimos su familia, bendecimos su gobierno. Te pedimos que lo guíes en integridad y en tu luz. Tu palabra es tu luz. Gracias, Señor, por este nuevo día donde nos encontramos contigo con bendiciones hasta que sobreabunden. En el nombre de Jesús, muy buenos días a todos.
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5: del mediodía con 36 minutos.
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0: a esa hora el reloj está marcando 12 del mediodía con 51 minutos. Sí, ya estamos por acá. Y usted que decía que no iba a venir, como no, si aquí estoy, yo sé que estaba pendiente. ¡Verdad! Bueno, y como siempre, como todos los días, como programa a programa, se lo hago saber de que es un honor, un placerazo estar acá con ustedes, con música esa que a usted le gusta, ¿verdad? Y a mí me gusta programarla. Y así relajadito nosotros los vamos casi llegando a la una de la tarde. Estamos listos, estamos dispuestos a complacerlos a todos. Y la invitación para que te comuniques con nosotros, mandes tu mensajito. Decime, Jefferson, quiero esta canción que me gusta. Quiero que me saludes a alguien. Claro que sí, con mucho gusto. Yo lo vengo haciendo. Así es que 7203-5927. Así como lo está haciendo mi cabo. Buenas tardes.
1: Hey, buenas tardes, don Jefferson DJ. Pásele a lo barrido, papá.
0: Que decía que
1: iba a llegar el Inge de la Music.
0: Oy, oy, oy.
1: Todo en programación, igual que aquel, no, hombre. Ya llegó con todo.
0: Ya llegamos. Saludos a Alito, el Playboy de Atlanta. Hey, mi hermano, ¿cómo estás? Gracias a Dios, muy bien. ¿Y tú, Lito, qué tal? ¿Cómo estás? No te aferré. Jocelyn dice, salúdeme a una persona con mucho gusto. ¿Qué persona quiere que le venga saludando?

0: Mira. Ah, bueno, el saludo que quiere hacer Jocelyn. Me marcha. A mi flaquito hermoso dice, wow, saludos.
1: Después me pregunté a la luna, me dio la espalda, intentó
2: cruzar. Hey, ponete ahí un sueño de Los Ángeles de Charlie, pues.
0: Un sueño.
2: Bloque. Y ahí sucesivamente ahí se va a ir acomodando la lista, no, papá.
0: Claro, claro que sí, claro. Bien, entonces, después de pausa.
1: No,
0: saludos para el bananero, ya se está reportando desde la galvaniza más caliente allá en Santa Rosa de Lima.

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0: si apenas vamos recién comenzando. Llorando. ¡Eh, Rafita! ¿Qué onda? ¿Cómo estamos?
1: ¿Qué onda, Jefferson? ¿Cómo estamos? Buenas tardes, por aquí reportando sintonía. Mira, de aquí andamos. Sintonía la más encendida en el cable.
0: ¡Eh, gracias!
1: Jefferson.
0: Dime.
1: Mira, fíjate que por aquí anda una muchacha hondureña que me está preguntando allí que cuáles son los panes mataniños.
0: ¡Uy, uy, uy!
1: Que dice que supuestamente le dieron uno aquí.
0: Ajá.
1: Ahí si podés, pues darle la explicación.
0: La explicación, vaya.
1: Que yo ya le dije, porque ajá, ella lo que dice es de que no entiende por qué les decimos mataniños si son puro cotó. Entonces ya le di una pequeña explicación yo del por qué.
0: Ajá.
1: Dejo de la bicicleta, va.
0: Ajá, ya le sí, cabal.
1: Más o menos, algo así. Pero no entiende ella, no me cree.
0: ¿Cómo no?
1: Ahí si vos le das la explicación ya va a creer.
0: Vaya, mira, fíjate de que explicación en sí no se la puedo dar por cuestión de salir al aire, ¿va? Porque sí, yo puedo mencionar de que soy una persona que anda en bicicleta, un cajón o no sé cómo, un vagón le puede... Sí, cajón, vamos a llamarlo un cajón. Allá andan los productos, andan el pan, andan la mortadela, andan la salchicha, andan... hay unos que le echan aguacate, hay que le dicen de pollo, pero es más papa que pollo, así que yo no sé por qué en vez de decirle pan de papa, le dicen de pollo. Vaya. El curtido, ese repollo preparado, que le echan mayonesa o etcétera, depende cómo lo preparen en distintas lugares o distintos carretones así, ¿verdad? Bicicletas.
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0: Pero el detalle
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0: El detalle que yo podría llegar a decir que es porque hay personas de que son débiles de estómago. Ese es uno de los motivos, por el cual le llaman mataniño, porque hay personas que son débiles de estómago. Hay otros que le llaman mataniño a los que andan así en bicicleta, los panes que vienen así, porque los, ¿verdad?, no se lavan las manos. Uno de los motivos. Salúdame a Lito. ¿Cómo no? Me saludo para Lito. Espérame, ajá.
3: Esos son los meros panes Danku.
0: Sí,
3: los panes Danku.
0: Sí. Rafa, ahí te encargas vos de traducirlo, el Danku. Sí, man.

0: vecinos.
1: Ey, pero los que son buenos son los que venden Kimbley, bajando la 14.
2: Mira,
1: a
2: que...
1: un costado del oratorio, son buenísimos.
2: Mira, ahí
1: se
2: yo...
1: le topa el loco ahí en la caja.
2: Yo ya, ahí voy a pecar, la verdad, porque sinceramente mi cabo no he probado esos panes. Por eso digo, voy a pecar, porque sinceramente un migueleño. Es que sí, hombre, todos los panes de todos los lugares y ya prácticamente los ha probado. Pero ese sí te quedó mal. Te invito a que me invites ahora a uno de ellos, mi cabo. Vaya.
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4: Buena, buena.
2: Buena.
4: Ah,
2: Mayo. Mayo.
4: Primero, ingeniero.
2: Mayo. Sí. Gracias, vos. Eso. Cuando te acordás.
4: La caliente, papá. Y cuando ingeniero. Ay, niña.
2: Ay, niña. Cuando se acuerda, vos. Cuando se acuerda,
1: Va. Vamos ahora, entonces. Vamos. Y lo llevamos a la Yudiri.
2: Va.
1: Vaya, apareció la razón por la que no llueve en San Miguel.
2: Ay, imagínate, sí, sí. Pero ni modo, ni modo. ¿Qué le vamos a hacer, vos? ¿Qué le vamos a hacer? Vaya, mira, ¿a qué horas? ¿A qué horas es esa cuestión? Porque el detalle de que aquí voy a estar, vos, trabajando arduamente yo, vos. Pam, mararán, dam, dam. Con esta canción es solo déjate llevar.

Buenas tardes, Jefferson. Un placer saludarle en esta calurosa tarde. Aquí andamos activados. Ahorita acabo de escuchar una atenta invitación. Así para yo coordinar y pues

0: Por ahí parece que salió mi suegro, por ahí salió mi suegro.
1: Sí, sí,
0: suegro.
1: Sí.
0: Saludos, viejo, saludos. El viejo está de los pobres, papá. Nunca le prestó el teléfono a la mami, va, papá, y se yo con ella. Usted sí que vale, vale, salido de que se le encanta la vida, man.
1: Bueno.
0: Saludos, suegro.
1: Ay.
0: Ahí se le da a mi Kevin, por favor, después.
1: ¿Cómo no, cómo no?
0: Al Cabito. Y a al sobrino, por favor, por ahí en el de San Michael, sí, el sobrino.
1: Cómo no. Póngame la música de Karim León desde que te tengo. Ah, espérame.
2: Tópelo, Jefferson.
3: ¡Tópelo!

0: No, para nada, ayer no. Siempre me acuerdo que siempre la saludaba en la mañana y usted no la escucha, quizás, ¿no? Don Mayo, en la mañana. Espero que ande bien por allá, mi. Bueno, aquí estamos. No es el calor que tenemos por acá. Aquí estamos escuchando la radio. La caliente, como el ingeniero. Cuídate, bendiciones.
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2: Vaya, hagamos una cosa, mi cabo. Vaya, anda a comprarlos y los traes acá, vaya. Vaya, va. Hagamos una cosa. Tráete a Yudiri. Yo invito a los tres, vaya. Sí, es que quiero probarlo. Quiero probarlo. Sí, así como decir que se hace hasta fila, han de ser buenos.
3: Está bueno, Jefferson. Nos vamos a poner de acuerdo ahí, con mi cabo. Ajá.
4: Yo sabía que le ibas a decir eso, Jefferson.
2: No, es que por eso, es que yo sinceramente vaya con...

0: No, no, no, no, no, no, es distinto, es distinto. Y al
1: amor que te Noé Cancún tiene prohibido llegar a la radio. Por ahí me contaron a mí que dicen que no lo dejan venir ya.
0: Ah, no, no te creo.
1: Lo tienen bien sentenciado por aquellos lados.
0: Ah,
1: y
0: sí.
1: Y no, efectivamente, me refiero a una mujer y no que, pues, bueno.
0: Ah, bueno.
1: Un cincuentón que tiene por allá.
0: Cincuentón, no te creo.

0: Una pregunta, Gerardo.
1: Pregúntame.
0: Es cierto que hoy está de cumpleaños el Cabito, el sobrino.
1: ¿Cuándo?
0: Ah.
1: ¿Cuándo?
0: Déjame saber ahí si es cierto, mano. A ver si es cierto que está de cumpleaños ese muchacho ahora.
1: ¿Cuándo? ¿Ahora?
0: Es la bulla que yo vi en la mañana. Pues no, ¿me entiendes? No estoy seguro. Pues nunca me quisieron compartir el teléfono del Cabito. No sé, no chateo con él, no sé qué onda.
1: No, fíjate de que no sé, la verdad no sabría decirte ese dato, pero ya te voy a averiguar, más rato ahí te averiguo y te lo hago llegar.

0: más allá de mí, cabo. ¿Qué onda, cabo, allí? Santiago, cabo. ¿Qué onda? ¿Lo vas a quitar un par de hijos? ¿Así me vas a oír la radio? Ya, ahorita.
1: Mentira, no viene, no viene. No viene. No viene, no viene. No viene. No lo deja.
2: ¿No ves que a Noé Cancún le habían dado trabajo en una hacienda allá en los ranchos? Y dicen que a las 4 de la mañana lo querían para ordeñar, dije. Ni media hora duró en el trabajo, lo corrieron porque ordeñando los toros estaba, dije.
1: ¡Ey, no me voy! Es que dije que era la costumbre,

0: Pepe Aguilar y Los Ángeles Azules. ¡Gracias!
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1: 1:31 p.m.
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0: Buenas tardes, ingeniero La Music. Sonamos activados en este ombliguito de la semana con todos los poderes al millonazo.
1: Sabor.
0: Saludos especial ahí para Noé Cancún, que está regañado.
1: Ah.
0: Vamos rumbo a Aguasarca, papá, la lleva.
1: Aguasarca la lleva.
0: A ver, la exquisitez, lo rico del pan Garcilaso.
1: Eso, bárbaro. Hey, saludito, mi estimado Chuperto. Démosle con todos a Aguasarca.
2: Y hoy que vas camino hacia danzar.
3: No. ¡Cabo! Lo que va a pasar. ¡Más bueno, desgraciado!
2: Sigo enamorado, vamos a otro más.
1: ¡Aló!
4: ¿Qué hubo, Jefferson?
1: ¿Qué hubo? Suave.
4: ¿Qué onda, loquillo? ¿Cómo estamos?
1: No, tranquilo.
4: Dejaste caer ahí con 20 rosas, pues.
1: 20 rosas, viene, viene, viene, viene.
4: De la cueva.
1: Ahorita.

0: Daniel, ¿qué nos dice?
1: Don Jefferson DJ.
0: Buenas.
1: Un gusto, un honor, un placer y casi de poderlo saludar nuevamente.
0: En persona, papá.
1: Qué bonito haberlo visto ahora, don Jefferson. Me alegró.
0: Me sorprendió.
1: ¡Hola! Aquí en San Michael. ¡Hola, Jefferson!
0: ¡Todo suave! ¡Hey!
1: Un gusto haberte visto ahora en la mañana, brother.
0: Hey, gracias, igual.
1: Aquí andamos.
0: Hey, excelente, Danielito. Hey, me llega. Un gusto también haberte saludado, brother. Mira, hey, fíjate que ya no te conocía, vos. Oye, cómo te perdé. Dos saluditos, brother. ¡Nene!
2: ¿Qué onda, nene? Buenas tardes, mi estimado Jefferson DJ. Mi amigo, mi brother, el medo, un remedo de dicha. Bonita tarde, nene.
0: Gracias, igual.
2: Vamos a poner rico, delicioso.
0: Démosle.
2: Que pone siempre la 90.1.
0: Siempre,
2: la
0: papá.
2: Estación oficial de los migueleños.
0: De todos los nene, migueleños.
2: Desde la Ciseña Móvil.
0: Opa.
2: Para la 90.1 y para el mundo.
0: Sí, hombre. Desde la exclusiva.
2: Y ya sabes, nene. Eso es.
0: ¿Eso es?
2: ¿Qué es lo que hay,
0: papá? ¿Eso es? Pues, ¿eso es? ¿Qué es lo que hay? Sí, ¿qué le vamos a hacer? Pues, ni modo. ¡Son malos!

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0: ¡Tu cumpleaños!
1: ¡Cumpleaños! ¡Te llevaré
0: 15 rosas!
2: Ah, va para abajo, que está más cara la rosa, po.
1: ¡Te llevaré
0: 20 rosas! Una de la tarde con 55 minutos. ¿Qué está haciendo usted? ¿Qué está haciendo? ¡Coménteme! ¿Está trabajando? ¿Está descansando? ¿Está estudiando? ¿Qué está haciendo? 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
11: A ver.

0: con 28 minutos.
1: Bueno, así vamos, 2 de la tarde con 28 minutos. No solo relajo, bobo. Lo que le gusta a Jefferson es el relajo, por eso, hombre. Es que así es esta vaina, ¿eh? Pues sí, hombre, pues sí.

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Vaya, pero quiero que te active 7203-5927. ¿Alguna sugerencia de música que quieras escuchar? No voy a poner sandunga de la chuca. Todo loco. Yo soy loco.

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2: 2:34 PM.
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0: Vaya, por acá me estaba pidiendo dembow, complaciendo dembow.
1: Bambo.
0: Espérate, vos dale volumen.
2: Y luego, ¿qué dice el mero parcerito?
0: ¿Qué dice?
2: Allá lo está esperando la 4x4 en la Monte Carlo.
0: ¿Ah?
2: En el Monte Carlo lo espera para hacer una danza para ver si llueve por
0: si
2: acá.
0: Llueve.
2: San Michael dice.
0: El problema es Noé, por eso es que no llueve acá. Ese es el problema, ¿verdad, Noé?
3: Manito, bloque de rock, ingeniero.
0: De rock.
3: Bloque rock, ponete.
0: Sale rock. Sale rock. Vaya, está bueno, vaya, está bueno. Vaya, voy a sonar una más y después nos vamos con rock. Después de esta, sí, para qué alargarlo, ¿verdad? Sí, ahorita vamos a donar.

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por el tiempo, vos. Dale, dale. 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

0: el ingeniero de la music.
1: Sí, la
0: con
1: music,
0: este
1: wow.
0: Panadón está rico la tarde.
1: Uy, uy, uy.
0: Aguasarta revienta con el pan.
1: No.
0: Arcilazo, nene.
1: Sí, hombre, si hay pan.
0: Full ready.
1: Si hay pan, amor, va a querer. Más si es de la Garcilaso, no.

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0: Hay que entrarle con todo, Jefferson.
1: ¡Démosle! Sí, hombre.
0: Estamos a la cintura de la semana.
1: Y cabal, es verdad.
0: Hoy empieza a inclinarse la balanza hacia el fin de semana.

0: nene, regálame el mix.
1: Mira vos, así como dicen todos los DJs, estamos en vivo, vos, estamos en vivo. La next, una más y me voy a la pausa. Una más.

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0: Salvita, que compran las extensiones de luz allá donde los chinos.
1: ¡Ah!
0: Y es bueno, chile.
1: ¿Jefferson qué?
0: Son cortos.
1: De Jefferson no va a estar hablando, Kevin, por favor. Lonchito, hey, manda vídeo por acá, Lonchito, ¿qué nos manda? Ajá. ¿Qué dice? ¿Qué es eso? ¿Ah? ¿Qué es eso, Lonchito? No, Lonchito. ¿Qué estás haciendo, Lonchito? No hagas eso, Lonchito, no.

0: Vaya, aquí te esperamos. Vaya, trae para nosotros el café, vaya. Así hagamos, Lonchito. Kevin va a traer el café, dice.
1: Sí, nene, pero aquella disquito suena más o menos.
0: No, suena bien esa disquito. Eso es. Eso es. ¿Qué le vamos a hacer? Solo se ríe, Bayoselia.

0: sí, que Cristian va a traer el pan con café. Los dos sí, hombre. ¡Negriski! ¿Qué onda, Negriski? Ey, neta vos. Ey, fíjate que ni para el aniversario veniste. Te has olvidado rotundamente de nosotros. Ya no nos traes pan. Ya no nos visitas. Ahora entiendo. Ahora entiendo. Cristian, yo sé por quién venías. Yo sé por quién venías. Dame, mía, y nosotros en eso estamos. Vos, esta gente está caña, bien. Ni Kevin, ni Lonchito, ni Cristian, ni vos, no. Pierden los valores. Espérate. Pierden los valores aquí, vamos. No, quiere ganar, no. ¿Qué le vamos a hacer? Eso es.
1: Hombre, sí, niña, vos habías creído porque hay una 20-26.
0: Hay niveles. Solo eso te voy a saber decir. Con Kevin, hay niveles. Para poder hablar con Kevin, tenés que reservar una cita anticipadamente unos 6 meses.
2: Pero mira, no es como yo, la que estoy viendo a mi hija, va. Ahí se ve con usted, va, genial.
0: ¿Cuándo vos? ¿Cuándo estuviste aquí, Noé?
1: Nene, hoy viene mía bien acompañado
0: hoy. Uy, uy, uy, no te creo. Así no me gusta, yo solo quería llegar a poner. ¡Ah, oh, venga! ¡Pues venga, che! Es que el trabajo me tiene subvisado por eso. ¡Ah, el trabajo le llaman! Oh, ¡ay, Dios! El jefe está hablando de que el trabajo. No. Otra excusa pone Cristian. Cristiancito.
1: Amarrate la tanga, María.
0: Amarrate la. No.
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5: 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El colesterol alto tapa tus arterias como una cañería, y si tu corazón trabaja de más, tarde o temprano te pasa factura. Come más pescado, haz ejercicio y bájale al chicharrón. Tu corazón lo va a agradecer. Y si querés un plus, Vitacil Omega 3 ayuda a regular los niveles de triglicéridos y colesterol, mejora la circulación y cuida la salud de tu corazón. Cuida tu motor principal, que nadie quiere que se convierta en notificación de emergencia.
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7: 3:35
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16: 4:05 p.m.
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2: 4:00 p.m. con 6 minutos.
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5: 4 de la tarde con 39 minutos.

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5: 5:11 p.m.
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6: 5:38.
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6: cinco
1: avanzar.
6: 5:39.
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